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1: 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Hola, bienvenidos a este primer programa del 2026. Y en esta ocasión tendremos invitadas especiales. Hablaremos acerca del alojamiento, de qué tan difícil es conseguir una dirección aquí en Francia. Hablaremos también acerca de tres lugares que puedes visitar, o más lugares que puedes visitar cuando estás aquí en Buker, Tarascón y sus alrededores. Hablaremos de dos talleres. Uno es un taller colectivo de artesanías, de todo lo que tenga que ver con cosas artísticas, que va a venir Janet y Marisol a platicarnos de eso. Y te hago de antemano la invitación a un taller que vamos a tener el 14 de marzo a las 4 de la tarde en la permanencia de Buker. Es un taller de radio. Por si tú quieres saber cómo hacemos este programa, puedes venir y aprender junto con nosotros, porque nosotros aprendemos cuando enseñamos. Entonces, bienvenidos. Los dejo con mi compañera Elizabeth. En esta ocasión ella va a hablar del alojamiento y poco a poco se van a ir presentando mis demás compañeras, Marisol, Cami y, por supuesto, una servidora.
2: Hola, buenas tardes, Miriam. Gracias por la invitación. Gracias al programa. Como tú habías hecho la introducción, vuelvo a repetir, vamos a hablar sobre la problemática que es tener una dirección, tener un alojamiento aquí en Francia. Para eso vamos a servirnos de la ayuda de Freder, que es una persona que conoce sobre el tema, y voy a hacer muchas cuestiones que nos van a despejar muchas dudas y a la vez nos van a orientar. Entonces, mi pregunta va a ir directa. ¿Para qué necesita una dirección una persona migrante que viene de fuera?
3: Bueno, pues básicamente la dirección es lo que te permite existir a nivel administrativo, ¿no? O sea, todos los actos de tu vida cotidiana, digamos, que tiene que ver con poder sacar dinero, que tiene que ver con cobrar, que tiene que ver con, solicitar un derecho a la seguridad social, etcétera, necesita que tú puedas declarar una dirección, ¿vale? Entonces, pues, para eso es muy importante poder decir dónde vivo. Y la problemática que tenemos acá es que mucha gente está viviendo en departamentos donde no les permiten declarar esa dirección, ¿no? Entonces, lo que pasa es que la gente está viviendo en un lugar, pero declara su dirección en otro lugar, ¿no? Y bueno, eso genera mucho problema, como el acceso al correo, por ejemplo, las cartas que te llegan. Pues muchas veces si estás en una asociación en Nimes, por ejemplo, pues tienes que ir hasta Nimes para recoger tu correo, etcétera. Y siempre y cuando tú estás viviendo en Buker, ¿no?
2: Ok, hablamos de la problemática principal. Es primero tener un sitio donde vivir, pero no tener una dirección. Entonces, la gente se ve obligada, como tú has dicho, a tener una vivienda en un sitio y la dirección en otro sitio. Hablamos de que los sitios o los lugares están lejos y para desplazarse no siempre es fácil, no siempre está accesible. La segunda pregunta, ¿quién me puede facilitar una dirección?
3: Bueno, básicamente en la ciudad donde tú vives lo tendría que hacer el municipio. Es decir, pues está el Centro Comunal de Acción Social que tendría que proporcionarte el derecho a empadronarte, que le dicen en España, ¿no? Que sea como tener una dirección ficticia, digamos, que es como la dirección que te puede dar un CCAS, ¿no? Este Centro Comunal de Acción Social del cual hablo. En el caso de Buker, la dificultad de que el municipio de extrema derecha no deja a la gente conseguir esa dirección al CCAS, ¿no? Entonces la gente está obligada a irse más lejos para conseguir con asociaciones, ¿no? En este caso, bueno, entonces primero para contestar la pregunta, el CCAS es el primer actor que te lo tendría que dar, ¿no? Y luego pues quedan las asociaciones, que puede ser la Cruz Roja, que puede ser, en el caso de Nimes, las asociaciones que más van dando dirección a la gente de acá es la Table Ouverte, es el Espelido, o sea, y la de Yo, que son tres, ¿no?
2: La siguiente pregunta es, ¿qué requisitos necesita la persona para pedir la dirección en las asociaciones que tú antes nos has mencionado?
3: Pues básicamente es un documento de identificación, no hay mucho más, sea DNI si tú eres español, sea cédula si vienes de algún país latinoamericano que no tienes ni en España, ¿no? O sea, un documento que te identifique y ya con esto. Y bueno, pues tu traductor o la persona que te puede echar la mano para traducir y comunicarte con la gente de ahí, que obviamente no necesariamente habla en español.
2: De acuerdo. El primer requisito es identificarte. ¿Pasaporte, DNI o el papel que te identifique?
3: Sí, afirmativo.
2: De acuerdo. La siguiente pregunta, muy importante, es ¿en qué condiciones vive una persona cuando está alquilando y no tiene derecho a una dirección? Que ya es bastante estar alquilando y no tener derecho a la dirección. ¿Cuáles son las condiciones que se dan aquí?
3: Bueno, pues el tema de la vivienda en general en Boquer, ¿no? Cómo vive la gente, ¿no? Pues aquí, como dices, pues estamos en el viejo centro histórico, que es un centro pues antiguo, bonito, ¿no? Que pues todo el mundo está muy orgulloso del centro histórico, vienen los turistas a verlo y que las casas del siglo XVI, XVII, y qué lindo, ¿no? Pues cuando hablas con la gente latina que vive en esas casas, pues lo ve como feo, como con falta de mantenimiento, casas como húmedas, todo eso, ¿no? Entonces, ¿de qué nos habla eso? Pues, bueno, uno que a lo mejor todos no tienen los mismos gustos al respecto de eso y que cuando uno lo ve de fuera, pues lo ve más bonito que cuando lo vive de adentro, a lo mejor, ¿no? Y segundo, pues que la gente vive en esos departamentos en situación de sobrepoblación. O sea, lo que pasa es que aquí lo que hace la gente es como básicamente cuando tú consigues tener un contrato de alquiler, lo que haces es tratar de conseguir gente para vivir en tu casa para bajar el alquiler, ¿no? Entonces, ¿qué se da? Pues se da situaciones donde la gente se va amontonando, entonces los cuartos los separan cortina, rentan, por ejemplo, ¿cuánto estará costando una cama hoy en día? Como 200, 250, un cuarto te va costando como que 350 y 450. Y bueno, en los hechos no es solo la falta de espacio y de privacidad, que eso ya es importante. O sea, cuando te asomas, cuando vives en esas casas, te das cuenta que todo el mundo tiene su vida paralela. Es decir, detrás de la cortina tienes a alguien que está con el teléfono. Entonces, como que tienes una impresión de superposición, digamos, de vidas individuales que van conviviendo en la misma casa, ¿no? Y pues la dificultad de eso es que aparte del hecho que tú no tienes privacidad, el acceso a las partes comunes también son problemáticas. Es decir, acceder al baño, acceder al cuarto de baño donde te vas a bañar y a la cocina, por ejemplo, ¿no? Te pongo un ejemplo concreto. Pues ya ves cómo están organizadas las casas aquí, ¿no? Está cada quien tiene su espacio en la nevera. Cada quien tiene su espacio en la alacena y uno va como administrando su parte. Es decir, tú tienes tus víveres, tú tienes tu parte en el refri y cada uno va por su cuenta, ¿no? Y pues de ahí uno tiene que cocinar. Es decir, pues por ejemplo, aquí la gente madruga, aquí la gente se levanta, pues tiene que estar a la parada y a la pozo o donde sea a las 5:30 de la mañana que se te va el carro, ¿no? Entonces pues te levantas a las 4 para estar cocinando si en la noche anterior no pudiste cocinar. ¿Por qué? Porque un compañero de piso ya estaba cocinando. O sea, esa es la realidad. Es decir, te tienes que organizar y uno tiene que adaptarse al ritmo de los demás. Es decir, el compañero se va a levantar a las 5. Tú te levantas a las 5:30, pues igual vas a escuchar la alarma que suena, ¿no? No sé, o sea, en una vivienda, escucha, por ejemplo, a las 5 de la mañana en temporada de lluvia, pues te va a llamar el encargado para decirte que ese día te puedes quedar en tu cama. Entonces, pues tú escuchas al compañero que, pues, apaga la alarma y sigue durmiendo, igual está despierto, todo el mundo está despierto. O sea, digo, la promiscuidad es eso. O sea, como que el hecho de vivir amontonado en una casa te hace vivir esas cosas, ¿no? Y pues, ¿qué qué efectos tiene en concreto. Es decir, que tú, pues muchas veces no te sientes como en tu casa, ni tampoco tienes la libertad de vivir como vivirías en cualquier casa. Es decir, que, por ejemplo, pues es muy complicado invitar a un compañero. ¿Por qué? Porque no se da el espacio suficiente, porque pues tienes que imponer a los demás compañeros que venga alguien más, ¿no? Y la dificultad es que a lo mejor a la gente le da pena. O sea, no sé si tú te fijaste, pero aquí nadie te va a invitar en su casa. No porque son gente que no sé, que son celosos de su interior, de su... No es eso, sino que vas a venir a mi casa y ¿qué? Vas a ver que tengo una cama compartida acá, vas a ver que... O sea, la gente no es orgullosa de eso. Y la gente, pues, por lo mismo, pues, no puede tener amistades. Cuando tú tienes una pareja, ¿cómo vas a recibir a tu pareja, por ejemplo, no? Entonces, tiene impacto sobre la vida sentimental, tiene... Todos los ámbitos de la vida social están impactados por la calidad de la vivienda y el hecho de que la gente, pues, se tenga que amontonar.
2: Bueno, estamos evidenciando la problemática que hay de lo difícil que tener una habitación, o sea, una habitación, un lugar donde vivir, una dirección, y sobre todo porque realmente no estás teniendo privacidad. No estás, digamos, suprimiendo el tener derecho a tener una vida normal. Entonces, mi pregunta es... Esto se viene practicando desde hace mucho tiempo. ¿Y cuáles son las soluciones para combatir esto? Porque realmente se da, pero es como una verdad que nadie la afronta, que se deja pasar.
3: Bueno, pues, ¿qué hace la gente? Perdón. ¿Qué hace la gente? Pues trata o de comprar algo o de volverse titular del contrato. Y ya estar solito, o a lo mejor ya volverse en el futuro un casero que va alquilando y poniendo también literas, que por desgracia, o sea, suena cínico, pero si te fijas finalmente, y te digo esto, pero pues funciona también en el trabajo. Es decir, mucha gente que hace, pues se va comprando la furgo. Con la furgo que hace, se vuelve furgonetero. Y con esto, pues también va cobrando a los demás compañeros. En fin. No me quiero extender y estigmatizar a la gente, pero lo que te quiero decir es que muchas veces, y al final como es una respuesta de la gente que tiene al final pocos recursos, es decir, lo que tienes a la mano, pues lo vas a tratar de aprovechar para bajar tus gastos, y la gente piensa así. Entonces, perdón, me estoy perdiendo un poco. Lo que te quiero decir es que mucha gente lo que quiere es alquilar en nombre propio, ¿vale? O está buscando una vivienda social. Aquí viene mucha gente también para solicitar, enlistarse para conseguir una vivienda social. La dificultad que tenemos es que aparte de tener un municipio de extrema derecha que no ve de buen ojo, digamos, al migrante latino y que no va a ser como el público favorito para que le dé la vivienda, mucha gente viene como con un estatuto de trabajador soltero. Es decir, que tú no tienes la familia, que tampoco es el tipo de vivienda social que se da aquí, ¿no? Y pues una vivienda social tarda por lo menos 2 años. O sea, tú tienes que conseguir que te apoye una trabajadora social, que te den el número. Una vez que te den el número, ya empiezas como a estar enlistado y a estar en la fila de espera. Pero antes de esto, es decir, conseguir la buena persona que te lo haga, que te vaya a echar la mano para eso, difícil. Tú dices que es una realidad antigua y tienes razón. O sea, el centro histórico acá se había decaído. La gente lo había dejado botado, ¿vale? Llegan los españoles y los españoles, o sea, de toda la ola de jornaleros migrantes que vinieron aquí, de los 50 hasta los 80, 90, pues unos se volvieron también propietarios de estos departamentos. ¿Y qué han hecho? Pues cuando llega la gente latina, ellos se vuelven los caseros. Y antes de esto, pues los marroquíes también habían sido las personas que habían ocupado este centro histórico. O sea, en el 74, cuando se suspende la inmigración permanente, la agrupación familiar empieza y los dueños de las fincas, en la época donde aquí no había latino todavía, los dueños de la finca echan la mano al trabajador, echan la mano entre comillas, son favores que obviamente se cobran en el trabajo, en el marco del trabajo, pero te echan la mano para conseguir el acceso aquí al derecho a alquiler. Entonces, como que te hago el recuento, el cuento histórico, pero para decirte que eso es algo que viene desde hace mucho tiempo y que el centro histórico pues se ha ido decayendo pues en estos años, ¿no? Y pues muchas veces te digo, el migrante latino

0: de lo que quiera la gente. Te estoy diciendo que muchas veces, o sea, la gente mantiene el acta de propiedad en el departamento de aquí del centro y accede a la propiedad afuera del centro histórico. Y entonces tiene esa dualidad de gente que se ha ido y que ve mal, digamos, el centro histórico donde se quedan atrapados al final los migrantes recién llegados, con toda la estigmatización que puedes escuchar acá, de la bulla, de no sé qué y todo. Y al final aquí es que se vuelve, pues se vuelve una especie de gueto, ¿no? De cierta manera, en el sentido que pues nada más los recién llegados son los que viven. Y la impresión, y la gente tiene esa impresión, y por eso pues muchas veces no le gusta o puede criticar, ¿no?
1: Claro, porque realmente es muy, muy difícil llegar y comprender toda la problemática que conlleva el encontrar dónde vivir, tener una dirección para poder empezar y buscar una estabilidad.
0: Sí, pues mira, es que depende también de cómo consigues departamentos. O sea, aquí pues mucha gente va buscando por los grupos, entonces te enteras, o está el compañero que te dice que se va como desocupando un lugar. O sea, ahora estamos en la temporada baja, todavía hay oferta, pero que llega abril y se empieza como a llenar y los precios van subiendo. Entonces, pues muchas veces es esto. También te digo esto porque la realidad del mercado, digamos, ¿no? Que hace que el casero, pues tiene el sartén para el mango y te esté dando y te está, esté como pidiendo un poco las condiciones que él quiere, ¿no? Y muchas veces como que se da una cosa muy perversa. Tu pregunta hace rato era qué se puede hacer contra eso, ¿no? Y muchas veces es difícil porque hay como un acuerdo bajo el agua entre el inquilino y el casero, o entre la persona que está, digamos, al mando, que tiene como la confianza del inquilino para administrar la casa, que eso se da también, ¿no? Y es difícil porque tú dices, sí, pero es eso o nada. O sea, si no, ¿qué tengo? Necesito, pues, tener techo, necesito tener eso. Y luego hacer la negociación, ¿no?
2: Tenía una pregunta. Recuerdo que en algún momento, pues yo he visto que hay conflictos entre esto de problemas de caseros, que hay personas que están viviendo en ese sitio y la persona que les arrenda la habitación, pues ya no las quiere a las chicas, las echa de casa y luego estas chicas no tienen dónde ir, ¿no? Y luego tienen que casualmente vivir en el mismo edificio y luego tienen que ver al casero que era antes o la casera que era antes, ¿no? Este tipo de situaciones existen y dentro de la sociedad en la que estamos actualmente, ¿tú qué crees que es lo que se podría hacer? ¿Habría alguna solución a esto? Porque estas personas no, tampoco se pueden registrar, ¿no? Con esa dirección, las que no tienen vivienda en sí.
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0: 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Hola, bienvenidos. En esta ocasión tuvimos un taller el día 14 de marzo y este va a ser nuestro programa. Espero que les guste. Conmigo estuvieron personas muy interesantes como Marisol, Elizabeth, Israel, Lan, Diego, Uli, Pierre, Solén. Espero que no se me pase ninguno y de todos modos los voy a mencionar al final. Este programa lo llamamos Voces Diversas. Espero que lo disfruten y comenzamos.
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7: Hola a todos. Mi nombre es Marisol. Quiero hablarles acerca de mi tema, el que voy a hablar. ¿Cómo dar el primer paso para cambiar? Ejemplo, dejar de divagar. Haz tu elección en ese paso que quieres dar. Centrarte primero en pensar cómo puedes dar ese paso. Dándoles como ejemplo, metiéndote en la piscina, te das cuenta que necesitas aprender a nadar. Y en cada intento, ensayo, te das cuenta que tienes que practicar más. Imagina que viene un turbión, te pilla desprevenido, pero tú ya diste esos pasos antes para aprender a nadar. Esos pequeños pasos que diste te salvaron. Les diré algunos puntos para que ustedes puedan llegar a su meta. Como primer punto, mira tu meta. Por ejemplo, ¿qué es lo que quieres hacer? Quiero hablar francés, quiero correr la maratón en 6 meses, quiero volver a estudiar una carrera diferente o quiero bajar de peso. Punto 2, divide tu meta en pequeños pasos. Prepara un plan. Divídelas en pequeñas tareas. En cada pequeño logro, sentirás más cerca tu meta. Punto número 3. Tienes tu plan. Lo tienes que definir con fechas. Esas fechas que sean tu guía y piensa en cómo te sentirás cuando logres tu objetivo. En cada micrometa lograda, date un incentivo. Tenemos el punto número 4, cómo mantener la motivación, que es muy importante. Recuerda constantemente por qué tu meta es importante para ti. Organizándote, haciendo tus tareas diarias. Punto número 5, gestión del tiempo. Puedes hacer una lista de tareas con calendario. Puedes utilizar tu agenda de teléfono para que no se te olviden las cosas. Punto número 6. Podrías ajustarte o hacer cambios. En nuestra vida nos podemos encontrar con obstáculos, pero podemos superarlos y continuar con nuestro objetivo. Punto 7. Busca ayuda. Es de humanos necesitar ayuda. Pídelas a tus buenos amigos o a alguien que te pueda ayudar. Y así seguirás avanzando. Punto 8. Actitud positiva. Es importante que tu positividad se refleje en tu camino. Con cada fracaso también se aprende. Tu positividad te ayudará a salir de esos tiempos difíciles. Punto 9. Mira hacia atrás, solo para ver cuánto has avanzado. Te motivará para seguir adelante. Punto 10. No te rindas. Ser perseverante para alcanzar tu meta. Habrán obstáculos, desafíos. Todo logro requiere esfuerzo. Y para concluir, cada paso que des te acerca a tu objetivo. Visualízalo. Sacado de coaching virtual y dado con mis propias palabras. Gracias.
0: Muchas gracias a ti, Marisol. A continuación, Diego nos va a presentar una cancioncita de... Más bien, tú explícanos, Diego, por favor.
1: Bueno, como Marisol hablaba de hacer estos cambios en la vida, entonces me inspiró la canción de Rubén Blades, que se llama Decisiones. Bueno, me imagino que es un momento de tomar decisiones para llevar a cabo estos cambios.

0: Hola, buenas tardes. Mi nombre es Elizabeth. El tema que yo voy a presentar es oportunidades. La pregunta grande es, ¿se nace o se crea? La respuesta para mí es las dos. Cuando busco la definición de oportunidad, encuentro y se define como momentos, circunstancias oportunos o convenientes para algo. Pero ¿hasta qué depende de uno u otro factor? Puedes nacer ya en una familia adinerada y contar con un abanico de oportunidades, que quizá otra no. Pero, ¿y si no las buscas, si no las identificas o las creas? ¿Cuándo saber? Por ejemplo, cuando entras a una tienda y encuentras una oferta, depende de cada uno tomarla o no. En la vida es así, se presentan oportunidades, debemos saber tomarlas para avanzar. Otro ejemplo, cuando es algo más personal, cuando tuve que venir a Francia fue una oportunidad de trabajo, pero luego también fue una oportunidad para aprender una lengua. Por otro lado, debemos también mantener un equilibrio emocional, espiritual y mental. Valorar que tenemos una vida y que cada día que nos levantamos es una oportunidad para hacerlo mejor. Y mismo si nos equivocamos, tendremos oportunidad de corregir para tomar mejores acciones y decisiones. Porque hay otros países y lugares donde, pese a existir personas talentosas, inteligentes, con grandes ideas, no pueden desarrollarse por conflictos políticos, por las guerras o por dictaduras. George Bernard Shaw dice, no esperes la oportunidad adecuada, créala. Mi propia conclusión sobre la oportunidad es que aunque no nazcas con grandes oportunidades, debemos crearlas con cosas sencillas como aprender nuevas cosas, usar las herramientas que tenemos ya a nuestro alcance para avanzar y mejorar. Gracias.
1: Muchísimas gracias, Elizabeth. Diego, ¿qué canción escogiste para esto?
2: Bueno, escogí una canción de Jacques Dutronc que hace, bueno, un poco el contraste con esta palabra oportunidad, que es oportunista. Entonces vamos a escuchar L'Opportuniste.

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7: Hola, mi nombre es Israel Isaac y hoy voy a hablar un poquito del tema de la depresión, un poquito del suicidio y me voy a poner yo como ejemplo. Entonces voy a ser breve, algo poquito. Entonces, pues, pienso que cuando no tienes un motivo por el cual luchar, si no tienes... Yo en mi caso, yo cuando perdí a mi abuela, a mi padre y a seres queridos, pues es complicado. Es bastante difícil y es muy fácil decir a una persona, decir, ah, no, sí, mi sentido pésame, y sin saber el dolor de la otra persona, sin saber por lo que está pasando. Realmente cuando uno lo vive, lo experimenta, sabe lo que una persona extraña, lo que sabe es el dolor de verdad. Y en mi caso yo lo viví y es bastante duro, y más cuando amas a alguien. La solución rápida no es coger suicidarse. El valiente es aquel que busca ayuda, tiene ganas de seguir luchando y vivir. Y más yo, que soy un ex drogadito, un chico que salió de situaciones de calle, pues siempre he intentado buscar ayuda y seguir para adelante. Y he buscado también ayuda de Dios. Dios me ayuda bastante, la verdad. Y mucha gente pasa por situaciones muy delicadas sin saber, a nivel económico, a nivel de amores, a nivel de familia. Y vemos muchas caras, pero hay mucha careta, mucho maquillaje. Y cuando alguien le pregunta, ¿cómo estás?, él le va a decir, sí, estoy bien. Pero realmente por dentro está destrozado. Por eso la mente es el campo de batalla. Es donde uno pasa 24 horas solo y ahí nadie te puede ayudar. Pero sí te puede ayudar un consejo, un abrazo, una palabra. Porque lo más fuerte no es un puñete ni nada por el estilo, sino es si alguien te dice una palabra hiriente. Si ya está roto con esa palabra, te termina de destruir. Entonces hay que tener cuidado con las palabras porque podemos hacer daño y destruir a las personas. Y siempre pedir ayuda. Buscar un motivo por el cual luchar. La vida es bastante bonita y hay que mirar más allá de la tormenta, del desierto, porque una tormenta no es permanente, la verdad. Y siempre... siempre estar unidos, porque el amor y la unidad lo puede todo. Aquel que no busca ayuda es porque tiene orgullo. Siempre ser humilde. Y nada, un abrazo y un beso para todos. Los quiero.
1: Muchísimas gracias, Israel. Aquí hay un tema muy bonito que escogió Diego. ¿Diego?
8: El tema que me inspiró el tema de Israel es la canción de Rolando Lazeri, que se llamaba La Soledad. Entonces, pues es un bolero que habla de la soledad. Vamos a escuchar.

0: Hola, mi nombre es Miriam. Hoy les voy a hablar acerca de los microhábitos. ¿Qué pasaría si incluyeras una actividad diaria para mejorar tu vida? Le llamo microhábitos porque son acciones que toman menos de 5 minutos. Te pondré 8 hábitos que yo considero indispensables. El primero es beber agua. No tomes refrescos o bebidas con gaseosa. La neta no funciona, no te hace nada a tu cuerpo más que darte diabetes y complicarte todo. También escribe 3 cosas por las que estés agradecido. Todos los días escribe 3 cosas por las que estés agradecido. Eso te va a traer toda esa abundancia. No sé si lo creas o no, pero lo que tú piensas y lo que agradeces te va a cambiar también tu mentalidad. Configurar un ahorro automático de 10 euros cada vez que te llegue tu pago o tu dinero. No sabes si ese dinero lo vas a necesitar cuando cumplas 70 años. Imagínate, ahorita tienes 30, 40 años y lo vas poniendo cada mes, 120 al año, y lo multiplicas por todos los años que tú quieras, vaya, que tú piensas que vas a vivir. O sea, yo pienso que a los 40 me faltan todavía 30 años. O sea, imagínense el dinero que se puede ahorrar, ¿no? Y en automático, porque esos 10 euros se te van en la nada. O sea, en nada. Silencia las notificaciones de tu teléfono. La mayoría de las veces no disfrutamos a las personas que están a nuestro alrededor porque estamos al pendiente de las personas que están lejos. Y qué irónico, ¿no? Porque si estamos con alguien es porque nos interesa. Escucha sin interrumpir 2 minutos. Por algo también el universo, Dios, en lo que tú creas, te dio 2 orejas y una boca. Es para que escuches más y hables menos. Yo pienso que deberías de ponerle y prestar más atención a lo que escuchas y de ahí no escupir tantas tonterías, la neta. Hacer la cama al despertar. La verdad, ese hábito, cuando tú llegas súper cansado del trabajo, se siente tan bonito aventarte en tu cama y en una cama hechecita, limpia, y no que llegas y está toda la ropa ahí que no doblaste o está, no sé, si está manchada tu sábana y jamás la cambiaste. O sea, no. Realmente ese hábito les va a cambiar también muchísimo. Camina 5 minutos diarios sin ninguna interrupción, solamente tú y tus pensamientos. Eso te va a ayudar bastante a alinear lo que tú quieres en la vida, a saber qué estás, como vivir el presente, vaya. A cada quien esos 5 minutos les va a traer algo diferente. También el último que les recomiendo mucho es que cuando tú manejes no te quejes. O sea, es tan molesto que va manejando alguien a tu alrededor y ya le mentó la madre al que está al lado, ya le dijo millones de cosas, ya le aventó el auto, ya empezó a tocar el claxon. La neta, creo que ese espacio en el auto que todo mundo recorremos para llegar a nuestro trabajo hay que hacerlo de manera como más alegre, y ahí comienza nuestro día. O sea, puedes poner una música muy bonita, hasta ir platicando con tu mamá que está en otro país, no sé. Pero relájate cuando vas manejando. Es un cambio de mentalidad grandísimo. Y la clave no es la intensidad, sino la constancia. Nunca llegues a cero. Esto quiere decir que no pasen 2 días sin hacer alguno de estos hábitos. Yo solamente te los di, tú sabrás cuáles tomas. Yo te recomiendo todos, pero tú sabrás de nuevo cuáles tomas y cuáles te hacen falta. Ya después tomas otros, los que tú consideres. Muchísimas gracias, los I love you. Y Diego, ¿qué canción escogiste para mí?
1: Bueno, antes quería preguntarte cuál escogerías tú. ¿Qué pequeñas cosas?
0: A mí me gusta mucho la canción de Las pequeñas cosas de Amanda Miguel.
1: Es una autora que descubrí con Miriam, argentina, mexicana.
0: Argentina.

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6: Alors, après cette jolie chanson et surtout après la chronique très philosophique de notre émission, alors je vais parler d'un sujet très prosaïque. Alors, le samedi 15 mars dernier a eu lieu le premier tour des élections municipales. La veille, Radio Aioli s'est déplacée à Beaucaire pour organiser un atelier radio. C'est une ville où vit une communauté importante des Latino-Américains. Ils sont des Équatoriens, des Péruviens, des Colombiens. Et ils sont beaucoup des travailleuses et des travailleurs agricoles arrivés via des entreprises intérim espagnoles. Et boliviens, évidemment. Et toutes les autres nationalités latino-américaines. Alors, certaines de ces personnes, elles ont la double nationalité, une sud-américaine et l'autre espagnole. Et selon la loi française, ces personnes font partie des ressortissants européens et donc ont le droit de voter au même titre que les Allemands, les Portugais, etc., de voter dans le cadre des élections municipales. Alors, c'était l'occasion pour nous de partir un peu à leur rencontre et discuter avec eux. Alors, nous avons d'abord croisé Fernanda, présidente de Latinos Sin Frontera, une association locale engagée dans l'aide pour les travailleurs et travailleuses migrants dans les démarches administratives, notamment et juridiques, pour faciliter leur installation en France.
7: Hola, soy Fernanda Figueroa. Yo, mi edad es de 54 años. Vengo de Ecuador. Pero en Europa llevo 26 años.
8: ¿Sabes que puedes votar o no mañana para las elecciones municipales aquí?
7: Sí, sí, he tenido la información por formar parte de una asociación. Estoy un poco enterada y he tenido la oportunidad de poderme inscribir para poder sufragar. Estoy preparada ya para sufragar el día de mañana.
8: ¿Y hay un impacto sobre las actividades de la asociación?
7: Sí, un paso muy importante en un país que es republicano, ¿no? Es democracia, que nos permite a los ciudadanos acercarnos y ser partícipe también de las políticas. Pues yo al poder participar aquí en las elecciones me hubiera gustado que sean más gente nuestra, latinoamericana, para poder reivindicar que también tenemos derechos aquí como obligaciones, pero yo creo que mañana no seremos muchos porque no todos conocíamos de estas elecciones por situación de trabajo, por situación de comunicación, no teníamos conocimiento la mayoría de estas elecciones. Es muy importante, porque, como te lo digo, porque nos va a dar la oportunidad a manifestar también que tenemos derechos como residentes de aquí de Buquier. Es un derecho muy importante que nos perjudica ahora mismo a todos los latinos que estamos aquí en la vivienda, que no tenemos acceso a una vivienda, entonces porque nos han cerrado muchas puertas, entre ellas el tener la dirección. Muchas veces nos alquilan una casa sin dirección, que eso es un problema para poder hacer trámites de papeles. Y entonces, como emigrantes, es como una cosa que no nos niegan un derecho a obtener la vivienda, que es lo más importante para nosotros, venir aquí. Y muchas veces vivimos en una vivienda 8, 10, 12 personas, pero porque no tenemos otra opción a hacer, porque no hay vivienda para el emigrante.
6: Alors, Fernanda, en fait, loin d'être représentatif, en fait, des personnes qu'on a rencontrées et des habitants latinos installés à Beaucaire, Par exemple, Margot, péruvienne et gérante du restaurant Sabor Latino, qui est installée ici depuis 8 ans, a priori, elle n'irait pas aux urnes. Toutefois, elle dit avoir ressenti une certaine forme de racisme dans ses échanges avec la mairie de Beaucaire.
0: Que soy Margot, bueno, vivo 10 años en Beaucaire, más por más 11 años por ahí. Soy de Perú, pues tengo el negocio hace 8 años casi ya.
1: Okay.
0: Pues bien, sí, yo tengo nacionalidad española hace más de 10 años.
1: Okay.
0: Yo ya llegué aquí, ¿no? Bueno, tuve a mi hija aquí, vivo aquí, todo aquí, desde que llegué casi de Perú. He vivido más aquí que en España. Yo vine aquí muy joven,
1: okay.
0: Entonces pues no he votado, casi nunca he votado, no me gusta mucho la política, ¿no?
1: Okay.
0: ¿No? Entonces pues me hubiera gustado votar aquí, no, posiblemente vote. Lo que pasa es que antes yo tenía mi votación en Montpellier y yo trabajo, entonces pues tema trabajo y eso pues no me da tiempo,
1: bueno.
0: No, nunca he votado. No, no le puedo decir quiénes son. Sé que está la ultraderecha. Ha cambiado un poco las cosas que están desde Julien Sánchez. Y ahora no me acuerdo, se me olvidó siempre. Julien Sánchez estuvo mucho. Ahora está un poquito más recto. Es bueno y malo, porque los latinos nos tienen muy mal vistos y todas esas cosas.
1: Uh-huh.
0: Creo que por la culpa de algunos, todos somos, parecemos iguales, ¿no?
1: Okay.
0: Pero de ahí, en general, pues un poquito más de orden sí que hay, sí.
1: Ok.
0: Eso es lo que le puedo decir. Solamente que hay mucho racismo en cuestión de que tú vas a pedir algo. Nos cuesta mucho a nosotros, a los latinos.
1: Oh.
0: Bueno, yo hablo por mí porque yo dice voy, quiero algo. No, todo es no.
1: ¿En la alcaldía, sí, por ejemplo?
0: Pero de ahí, todo lo demás, pues no. Me dejan trabajar tranquila. Normalmente, okay, mientras no hay ningún problema, yo la verdad que trabajo tranquila.
1: Ok. ¿Pero por ayudas o subvenciones?
0: No, yo no tengo ninguna clase de tipo,
1: okay,
0: de ayudas ni nada. O sea, he pedido, por ejemplo, algún almacén, algún local que ellos tienen, manejan. No me han querido ceder nada de eso.
1: Okay.
0: Ya perdí el tiempo de Julien Sánchez. O sea, que
1: sí.
0: Ahora está peor. Veo que está más. O sea, como que veo que hay mucho... Ay, no sé cómo explicarlo. El tema que cualquier cosa que tú vas, no, siempre es no. No, siempre.
6: Alors, nous avons essuyé quelques refus dans notre proposition de, enfin, dans notre démarche d'interview cet après-midi, mais c'était, je pense que c'était très compréhensible. En tout cas, plusieurs personnes qui étaient réticentes de parler au micro évoquent les difficultés en termes de langue pour comprendre les enjeux, le fait d'être en France depuis peu de temps, mais souvent ils expliquent qu'ils aimeraient bien pouvoir voter et participer davantage à la vie démocratique, locale, ce qui est intéressant. Voilà, je voudrais remercier Diego et Ulysse qui m'ont aidé pour faire ce petit sujet, tant sur l'aspect contenu, langue et technique. Merci.
2: Non, gracias a ti, Lan. Y Diego, ¿qué canción escogiste para este tema tan interesante que nos puso Lan?
3: Bueno, vamos a saltar de boleros y otros a algo un poco más movido. Es un grupo que se llama, en español, pues, Rabia contra la Máquina, Guerrilla Radio.

0: Bueno, espero que les haya gustado estas pequeñas pláticas que tuvimos cada uno de nosotros. Diego, en este momento no quiso hablar, dijo que ya había puesto demasiada música y dijo, no, yo no quiero hablar. Pero, como sigue una mesa redonda, lo vamos a poner a hablar. Esta mesa redonda que hicimos, o que estamos haciendo, mejor dicho, se llama palabrerío. Porque yo hace un momento dije, ay, está bien chido. Y se me quedó viendo Lan como, ¿eh? ¿Qué dijiste? ¿Qué es eso? Y bueno, como todos somos de un país diferente, cada quien entiende lo que se le antoje con chido, ¿no? Yo digo que chido, pues está chido. Pero, Eli, ¿qué entiendes por chido?
1: Yo como vi muchas novelas mexicanas, pues yo sí le entiendo que es chévere, es guay, es lindo.
0: ¿De dónde eres tú, Eli?
1: Yo soy de Ecuador.
0: ¿Y en Ecuador cómo se dice que está chido? ¿Eso chévere?
1: Está chévere.
0: ¿Y tú, Marisol?
2: Bueno, yo también. Chido, guay. Que es algo que te gusta. Sí, eso entiendo.
0: ¿Y tú, Lan?
3: Puede ser haopan en chino.
0: Haopan.
3: Tu le dis très bien.
0: Super. Haopan. ¿Sabe qué chino dije, verdad? Pero lo dije. ¿En Colombia no es lo mismo?
4: Está no. Chévere.
5: Está chévere. ¿Chévere? Está chévere. Está bacano.
4: Está bacano.
5: ¿Quién habíamos dicho? Ah, con Solen me había dicho que bacano también.
0: También acá otra palabra que aprendí es el maíz mote. Porque en México pues le llamamos maíz pozolero, ¿verdad? Pues lo utilizamos para el pozole, pero ay, cuando dije, ¿qué pex? ¿Por qué le llaman maíz mote? Es que este se revienta, este se pela, este no se hace, este se hace así. Y yo dije, ¿y aquí le ponen cal? No, ¿cómo te vas a comer la cal? Y yo dije, ah, con razón no saben los tacos. Pero bueno, ya no me meto en problemas y díganme lo que es maíz para cada quien.
1: A ver, yo explicando un poco el concepto de maíz en Sudamérica, antiguamente y a día de hoy, el mote, sobre todo los que somos de la sierra, lo consumimos muchísimo. Se utiliza para el diario, como el arroz, y como el pan para el francés, por ejemplo. Ese es el maíz mote.
0: O sea, es como su comida...
1: Sí, es una comida que la utilizamos siempre.
0: ¿De la canasta básica?
1: Sí, prácticamente. Yo que soy de Loja, sí. Recuerdo que era comida eso. Eso y el arroz. Bueno.
5: ¿Pero la hacen como con arepas o cómo es?
1: No, el maíz mote... El maíz mote lleva un proceso en el que tú medio lo cueces, ¿vale? Lo cueces con... No sabría explicarlo bien, pero lo cueces y luego eso tiene granitos y lo comes como comerte una patata cocida, pero en granitos.
0: ¿Pero verdad que no le ponen cal o le ponen cal?
4: No,
1: sí, normalmente se utiliza la ceniza, ¿no?
0: ¿Qué es la ceniza? O sea, cuando...
4: ¿El carbón? Sí, lo que queda de la madera.
1: Es súper natural ese proceso para hacer eso. La cal no la utilizamos.
0: ¿Y no te hace...?
6: ¿Crudo eso le pones cal?
1: Eso lo pones como a precocer para sacarle la primera capa del maíz, porque el maíz tiene una capa que cuando tú la hierves te permite sacar la primera capa y se queda el resto del maíz, que es lo que luego se cocina o se cuece.
0: Ay, ¿qué aprendimos? ¿Ustedes en China consumen maíz?
3: ¿Maíz? Sí, mucho.
0: ¿En cómo lo comen?
3: Todas las formas. En sopa.
6: En pan.
3: Pues.
0: Pan.
3: Pan también. Y.
6: Postres.
3: Vives en China, ¿no?
7: Me gusta el sushi.
0: Pero sushi es japonés.
3: No es chino.
1: Pero, ¿y en Bolivia? ¿Marisol, en Bolivia?
2: En Bolivia también se come mucho el maíz, el mote. También se prepara las comidas. En mi tierra, el mote se hace cocer, está seco, ¿no? Cuando está seco, lo haces cocer y eso, cuando lo dejas, no con mucha agua, cuando lo dejas enfriar, eso se queda como una pasta.

0: algo calentito y con bolitas de maíz que se siente un poquito y con azúcar y canela, que también está muy bueno.
1: ¿Y eso es como para el desayuno, la cena, la comida?
0: Merienda por la tarde, a las 5 de la tarde, desayuno también con tus empanadas fritas. Y cuando hace frito, está muy bien, está muy rico.
1: Cosas nuevas se aprenden. Por eso hay que irse a otro país, vivir con alguien y que nos haga de comer. ¿Verdad, Marisol?
0: No, también te lo puedes hacer tú.
1: YouTube. Hasta los, ¿cómo se llaman estos? Los tutoriales.
0: Tutoriales.
1: A ver, y algo así bien diferente que todos sabemos, que es una sopa. En cada país. Descríbeme una sopa, Lan, en China.
0: ¿Cómo se dice sopa en China?
2: Lo siento, mi español no es...
1: No importa, bien. En francés. Hablamos perfectamente en francés.
0: ¿Francés o chino?
2: Sí. Hay muchas formas de sopas, como en México, creo que es la misma cosa. Pero una sopa que creo que parece extraño.
1: ¿Extraño?
2: Para mucha gente es, a mí me gusta mucho. Okay. Es como, se llama pidanzhou, es como con de arroz blanco, pero es, je vais le dire en français, c'est assez épais. Et c'est garni des œufs de 100 ans, on dit ça. Donc, ça paraît très bizarre pour les non-chinois parce que c'est des œufs qui sont, on va dire, vieillis, qui sont gardés pendant très longtemps. Et donc, ça devient... En fait, ça a une couleur... C'est comme du fromage, en fait.
0: Ça change de couleur ?
2: Ça change de couleur. On peut dire que c'est des œufs affinés, comme des fromages affinés. Et on va les tailler en petits dés et on va les mettre dans une soupe de riz très épaisse. Et c'est super... Et avec des, on va dire, équivalents de croûtons, la version chinoise... Le saut poudre, ça c'est une soupe.
0: Ça pareil à la soupe miso. Miso?
2: Non, miso c'est vraiment liquide, c'est un bouillon. Et là c'est un peu épais, ouais. C'est vraiment pour moi c'est mon comfort food en hiver, ouais, un peu. Oui.
0: Vous pouvez préparer?
2: Oui. Ouais. Je peux si ça intéresse quelqu'un, je peux mettre le tuto, un tuto. Une recette.
1: Ahí en YouTube, tutoriales, me acabas de decir.
3: Efectivamente.
2: Ouais. Alors, c'est, alors, pour toi, la soupe, ta sopa.
1: La sopa...
4: ¿Qué es? Bueno, ¿una sopita?
1: ¿Una sopita? No, no, no. En mi región, en el centro, una sopita es una... ¿Es la pasta?
0: ¿Sopa de maíz?
1: La pasta, no. La pasta de esa de estrellita, la de caracol, pero con caldo. O sea, eso para es una sopita, que sopa, tú le pones queso, tú le puedes poner
0: Miriam,
1: verdura.
0: Por aquí me dicen que ya eres moderna.
5: Entonces sería sopa qué? Estrellada, ¿no?
0: La sopa con estrellitas.
1: Ay, perdonen, no sé, es que sí la quiero. Así nos llevamos. Pero sí, eso es en México, esa es una sopita. Por ejemplo, el arroz, le pones también... jitomate, cebolla, todo eso, un jugo, el consomé, y eso tú lo haces caldoso, uh-huh. Y eso ya es una sopa en México. Sí. Pues si te comes tu sopita aguada, eso es. Uh-huh. Pero acá en Francia una sopa es la mezcla, de, por ejemplo, de calabaza, bien cocida con papa, especies, la metes en la licuadora y te la comes como sopa. Eso es aquí en Francia una sopita, ¿sí o no?
4: Pelute, ¿no?
1: No, es puré. Incierto. Es un puré, ajá. ¿Puré? El puré le llaman aquí a esa sopa.
4: ¿Ah, sí? Ah.
0: Puré, consomé.
1: Sí, sí, los puré aquí le llaman sopita.
5: No, pero el puré es diferente a la sopa, ¿no?
1: No, los franceses, consomé, esa es la sopa.
2: No, consomé, c'est un bouillon, en fait. C'est plus un bouillon que... C'est moins épais, un consomé.
0: Un petit peu épais, consomé.
2: Alors, en parlant de soupe,
0: oui.
2: Un peu unique... Je pense qu'il faut que Diego parle de la changua.

0: ¿Es que conocen la changua ustedes?
1: No.
0: Es muy local.
2: ¿Qué es eso?
3: ¿Qué es
0: yo vengo
3: eso?
0: De Bogotá, uh-huh. Y en Bogotá la sopa de changua es leche, una sopa de leche.
3: Y yo pensé que era como changos.
2: ¿Qué es chango?
4: Los monos.
3: ¿Chango o mono?
0: Chango es simio. Monos en México.
2: Sopa de mono.
0: Sopa de mono. No es una sopa de mono, es una sopa de leche con un huevo adentro. Y le ponemos cebolla y cilantro.
2: Está rico.
0: Y ahí, bueno, con un calado. Con calados o con almohadón.
3: ¿Pero no te da así como la panza?
4: No, pero lo que yo sí he escuchado, depende. La muerte lenta. Es leche con limón licuado. Se toma en Colombia. Un amigo mío me lo... Sí.
2: Menos mal que no es en Bogotá.
3: Bueno, pero... No, está chido, pues.
0: Está chido.
3: ¿A ti la sopita? ¿Cómo es en Bolivia la sopita?
5: Ay, sopa de maní, que es mi preferida.
6: Mía también.
3: Todos así, yo no la he probado.
6: Está buenísima.
5: No, la sopa de maní se hace hervir de lo que tú quieras, de carne o de pollo. Luego, bueno, haces un sofrito y le echas, ¿no?, a la agüita que se vaya hirviendo. Luego licuas en una licuadora cacahuete, maní, crudo. Dependiendo de tu olla, pues un tanto, un puñado, dos puñados, depende de lo que vayas a hacer. Están en los tutoriales. Y luego, es que eso no me lo sé de memoria, ¿no? La cantidad. Eso lo licuas y luego una vez todo licuado, pues se lo echas a la olla. Y si quieres echarle bien arroz o bien pasta, pero normalmente se hace con pasta y patatas a lo último. Y cuando vas a servir el plato, le echas el perejil picadito y patatas fritas, finas fritas, ¿no? Encima de la sopita ya servida.
3: ¿El encebollado, tú que eres ecuatoriana, esa es una sopa?
6: No te sabría decir porque yo no lo he probado.
3: No, yo tampoco, pero eso se ve como una sopa, ¿no?
6: ¿Una sopa?
7: Es sopa, sí.
3: Sí, es una sopa, ¿verdad? ¿Sí lo consideran ustedes? Una sopa de pescado. Sí, es que cuando yo también la veo en las fotos, sí se ve como sopa.
7: Se la hace con yuca molida, se la hace pescado.
3: Ese es cinco.
6: Es que la verdad, nunca diferencié una sopa y un caldo.
4: Yo tampoco.
7: Sí, se hace la sopa de... Se le llama el cebollado de pescado, pero es como una sopita. Porque se cocina el pescado en la yuca y la yuca se la tritura y se la pone ahí a hervir un poco con el agua que salió del pescado y ahí se la sirve. El pescado se lo desmenuza bonito, se hace una salsa de cebolla, tomate, como les guste, y se sirve. Con la yuquita, la agüita y el pescado, se pone la salsa. Se come con canguil, con pan o con lo que le apetezca, no, también chifles que llamamos. Sí. Se la sirve. Es muy rica.
5: ¿Le echan cilantro, así?
7: Sí, cilantro
5: sí. Picadito, ¿no? Fresco,
7: sí,
5: ¿no?
7: Sí, todo eso se le echa.
3: No, la verdad yo nunca la he probado. Nunca. ¿Tú tampoco?
6: No, porque es que a mí la cebolla cocida no me gusta.
4: ¿Es alérgica?
6: No es que no soy alérgica. Yo me como el ceviche porque considero que es fuertecito el limón, pero lo otro no lo he probado.
7: ¿Eso lleva limón?
6: ¿También? Pues tendré que probarlo.
7: Una salsa cruda.
3: ¿La cebolla es cruda?
4: Sí, está rica.
7: Con limón.
3: ¿Y huele uno feo de la boca luego?
4: No, si eres vampiro, ¿no?
6: ¿Te lavas los dientes?
3: Cebolla, pero el cebollado no, pues dicen que es como la base, ¿no?
7: No, el cebollado no es de cebolla, es de pescado, de la
3: pacora. ¿Y por qué se llama cebollado si no tiene cebolla?
6: ¿Tiene cebolla?
7: En el Ecuador se le llama encebollado, encebollado de pescado. La salsa es un poquito lo que se le pone la cebolla.
3: No, creo que tenemos que probar todos estos.
7: Se llama encebollado por el pescado que se hace y la yuca. El nombre de eso es encebollado de pescado.
3: Ah, ok.
7: De la albacora o del atún.
3: Muchísimas sí. Gracias. ¿Quieren otra palabra? ¿Tienen otra palabra? Por ejemplo.
0: Yo veo la tuya. Dale.
3: ¿Esta? No sé qué sea.
2: Auringa.
3: ¿Qué es eso?
4: ¿Eso qué es?
0: Bueno, dale, Marito.
2: Auringa es ahora.
4: ¿Sí?
3: Ah, es como el mexicano. Ahorita voy.
2: Sí. Ahorita llego.
3: Mantén.
0: No.
3: Now.
6: Pero lo utiliza. Pero
0: hay... Nauringa.
6: El, no. El boliviano utiliza el diminutivo inga. El ecuatoriano mexicano, el ita, ito. Pequeñito, pequeñita. Ese es un añadido.
5: O también grandango.
3: O sea, si me dicen, en vez de que me digan Miriamcita, me dicen Miringa.
6: ¿Miringa? Sí. No, es para ciertas palabras.
3: ¿Qué? Bueno, yo pensé.
5: No se rían, mi tierra es normal.
3: O sea, Marisolinga. No.
5: Ay. No, está bien, está bien. Bueno, sí.
3: Es... ¿Sí o no?
5: ¿Qué?
3: Por ejemplo, a ver, para el micro, no creo que. El zapatito. Zapatingo.
5: Uh-huh, también.
3: ¿Sí?
5: O zapatango.
3: Zapatango.
0: Cuando es grande, ¿no?
3: Cuando, sí. O sea, cuando es grande es ango y cuando es chiquito es ingo.
5: Así, cámbiale a todo, así, y verás. O
6: sea, ¿cómo se, se dice normal? Dormirón?
3: Dormilón.
6: Dormir.
5: Está muy larga tu palabra.
0: Dormilango.
3: Dormilango.
5: Exactamente, está bien.
3: Y si duermes poquito, dormilingo.
1: Ay, lo que baila.
3: Ay, no, Diosito santo, ya.
5: ¿Alguna otra palabra? Ya pues. Ya pues o ya pues, ¿no? Que depende de qué zona sea.
3: Eso que sí, que dices ahí.
5: Como...
3: ¿Ya caí?
5: Dale.
3: Ah, o sea, ¿otra?
5: No, que vamos.
0: Acelera.
5: Que...
6: Aceleras.
5: Sí, ya pues, para decirte, pues, hazme caso, no sé, en lo que te digo.
3: O sea,
5: ya
3: ¿que pues... me estás dando el avión?
5: No sé, ¿qué es eso?
3: Dar el avión es así como, ¡ey, sí, síguele! ¡Ey, la que sigue! Ya, ya me aburrí.
6: Pienso que es como para también dar, decir, meter prisa, ¿no? Ya pues, date prisa, ¿no?
5: Sí.
6: Venga, rápido, como, para hoy.
3: ¡Dale! ¡Dale! ¿Qué dicen los franceses? Oh,
5: sí.
3: Ok, bueno, yo creo que hasta aquí dejamos esta mesa redonda, que la neta es algo que yo quería hacer desde hace mucho tiempo, aprovechando que están todos ustedes de diferentes nacionalidades, y esperemos también que les haya gustado participar con nosotros en radio. Ahora sí, nos despedimos cada quien a su estilo y a su modo. Comenzamos con Elizabeth.
6: Muchas gracias a todos por la participación, por todo lo que hemos aprendido hoy. Espero poder tener la oportunidad de poder participar en otro programa y les deseo un buen resto del día.
5: Hola, yo soy Marisol. Me despido de todos ustedes. Espero que les haya gustado el programa, que hayan disfrutado como yo también. He aprendido muchas cosas. Y más con todos. y los esperamos para los próximos programas. Están bienvenidos. Gracias.
8: Yo estoy muy contento de participar aquí con unas bellísimas personas, la verdad. Es la primera vez y se siente bastante agradable. Se siente el amor que tenemos entre todos a pesar de la cultura y pensamientos diferentes. Es bastante bello la unidad. Y espero que disfruten de esta hermosa charla que hemos tenido aquí. Y la verdad que me lo he pasado bastante bien. Les deseo salud y vida. Bendiciones.
0: Bueno, gracias por venir también, porque hay un gran público. Okay. Bueno, gracias a todos por tener la paciencia. Gracias a Pierre, Solène, Ulises también por la ayuda. Y bueno, hasta pronto en otras emisiones.
9: Muchas gracias para todo. Y para mí este día es como un gran clase de español intensivo. Je pense que je dois reprendre l'apprentissage de l'espagnol. C'est la première fois que je fais ça et j'ai trouvé ça très chouette. Et merci beaucoup. Et j'étais très contente d'avoir rencontré des belles personnes avec qui on a discuté. Et encore merci pour les aides. C'était sympa. Merci.
3: Muchísimas gracias a todos por estar aquí, por tomarse el tiempo, por tomar este taller. Muchas gracias a Uli, Solén y Pierre, que vinieron desde Aviñón a darnos este taller fabuloso. Radio Ayoli presente, como siempre. Y gracias a La Permanence por abrirnos las puertas para este taller. Gracias también al público que estuvo aquí presente. Si escuchaban voces, risas, aparte de las de nosotros, también eran las de ellos, porque también hubo muchas equivocaciones, muchos nervios, porque la mayoría de nosotros no hablamos frecuentemente en un micrófono. Agradezco mucho su paciencia, su tiempo, y los vemos en la siguiente emisión. Recuerden nuestras redes sociales, @lavozdelemigrante. Solamente TikTok es sin la E al final, @lavozdelemigrante. Muchísimas gracias. Mi nombre es Miriam Rivera y los esperamos en la siguiente emisión.
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hablo de algo llamado el sueño, la voz del sueño dijo, cuando te levantas por la mañana y recuerdas tus sueños, escucha el sonido de fondo de tu mente y tan solo apúntalo, no importa lo encriptado que esté o lo absurdo que te suene, no lo analices, esta es la parte más importante, no trates de entenderlo, no le prestes atención, solo deja que fluya a través de ti y

0: Ellos son los protagonistas de la violencia que vimos ayer y que vemos en cada final de marcha.
1: Encapuchados se tomaron las calles de manera extremadamente
2: violenta.

0: en este cayuco será el cuarto en el día de hoy.
1: Ciego, ciego va el mundo.
2: No es una tragedia, ciego, es un crimen. Buenas tardes, otros 40 desaparecidos.
1: Ciego, ciego va el mundo, ciego.
0: Hoy precisamente han muerto 10 indocumentados cuando trataban de llegar, ciego, a la costa siciliana.
3: Con una grosa operación.